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Si suena la nueva Magic 93.9, son tus favoritos de siempre, perfecta para escuchar en el trabajo. Recuerda, comunicados en Instagram, arroba Santiago Duarte, arroba 939 Miami. Y ese es el Instagram de Magic. Por allí podemos interactuar a esta hora. Aquí está Madonna.

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Oye, mucha información acerca del fenómeno del niño. Será muy fuerte y durará hasta febrero. Eso me sorprendió. Promete ser muy fuerte en los próximos meses y casi seguro que durará hasta febrero, dijo una agencia climática de Naciones Unidas la semana pasada. Vamos a ver, esperemos que no sea tan recio. Aquí está Stevie B.

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1: 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Martes, segundo día de la semana, ¿cómo va tu noche? Bien. Me encanta. Buena música esta hora, Simple Red.

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Y interesante el reportaje acerca de los influencers en el US Open, porque los mediáticos han distraído a los deportistas con aros de luz, selfies y un montón de cosas que hacen mientras los tenistas compiten en la cancha. Y pareciera como que debería haber un manual de urbanidad en cuanto a eso.

La nueva Magic 93.9, son tus favoritas de siempre, perfecta para escuchar en el trabajo, acompañándote en las noches mágicas y con buena música. Aquí está la voz de Adele.

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Que 93.9 son tus favoritas de siempre. Perfecta para escuchar en el trabajo. ¿Cómo estuvo tu fin de semana? ¿Bien? Qué bueno. Te lo digo hoy porque fue un fin de semana largo, ¿no? ¿Vale?

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Recuerda comunicarte con nosotros @SantiagoDuarte@939Miami, que es el Instagram de Magic, para interactuar donde sea que estés. Patrick Tracy con Wendy.

Magic 93.9, donde es favorita de siempre, perfecta para escuchar en el trabajo. Dentro de las noticias tecnológicas que tienen que ver mucho con la inteligencia artificial, Nvidia comprará la plataforma Hugging Face, que aloja actualmente más de 3 millones de modelos de inteligencia artificial, según Nvidia.

La nueva Magic 93.9, son tus favoritos de siempre, perfecta para escuchar en el trabajo. Era Bruno Mars, muy polémico desde la semana pasada por el video con Karol G. Seguimos, Chicago.

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0: Seguimos con la

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Así suena la nueva Magic 93.9. Son tus favoritas de siempre, perfecto para escuchar en el trabajo. Buena manera de comenzar la última hora de nuestro espacio en la noche de hoy. Aquí está la voz inconfundible de Sia.

0: nueva Magic 93.9 con tus favoritas de siempre. Perfecta para escuchar en el trabajo, era Celine Dion.
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0: 39 con tus favoritos de siempre, perfecto para escuchar que te bajo. Bachata hermosa, frío, frío.
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Es la nueva Magic 93.9 con tus favoritas de siempre, perfecta para escuchar en el trabajo. Gracias por la compañía y la interacción en esta noche de martes 8 de septiembre. Soy Santiago Duarte, me quedo conectado en el Instagram, @SantiagoDuarte, @939 Miami, el Instagram de Magic, Brian Adams.

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Magic 93.9. Su favorita es siempre perfecta para escuchar en el trabajo Midday and Noche con Larry Knights y Stevie Wonder. Estamos celebrando que sale de gira, celebrando los 50 años de Songs in the Key of Life, tocando el álbum completo. La gira comienza en octubre en Europa y

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Lenovo Magic 939, tus favoritas de siempre. Somos perfectos para escuchar en el trabajo. Tocamos música de los 80, 90, 2000 y también música en español como esta de Chayanne.

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Somos perfecta para escuchar en el trabajo música de Aerosmith. En camino un poquito de Air Supply, también los nuevos. Michael Jackson ahora.

noche. Quería felicitarlos por el programa tan lindo que tienen. Toda la música que ponen me recuerda cuando yo estaba en high school. Es fabuloso. 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

español de Ricardo Montaner en la nueva Magic 93.9. Somos sus favoritos de siempre, perfecta para escuchar en el trabajo. Y hoy Apple puede cambiar el iPhone. El evento Surprise and Shine comienza a la 1 de la tarde. Nada confirmado todavía.

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Muy buenos días, estás en la nueva Magic 93.9 con tus favoritas de siempre y perfecta para escuchar en trabajo. Mitad de semana, ya puedes creer. Estamos a miércoles 9 de septiembre. Por aquí el gato Humberto Rodríguez. Te saludo con música de Michael Jackson y este Will You Be There. Buen día.

0: Teniendo con tus favoritas de siempre y perfecta para escuchar el trabajo. Hoy máxima temperatura, por cierto, va a ser de 90 grados con 60% de probabilidades de lluvia, ¿no? Ahorita tenemos ya estamos en 81 grados. Las probabilidades están en 60%. Bueno, hoy es 9 de septiembre, el Día Internacional para Proteger de la Educación de Ataques, Día Mundial de la Agricultura, Día Mundial del Vehículo Eléctrico, Día Internacional de la Belleza, Día Internacional del Tester de Software. Y de los días raros y alternativos, Día Internacional del Sudoku. ¿Has jugado Sudoku? Importante hacerlo. Vengo con música de George Michael, algo de Luis Fonsi también.
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Esta es la nueva Magic 99 con tus favoritas de siempre y perfecta para escuchar en trajo. Oye, noticia, el presidente de Colombia se reunió ayer con el canciller, pues con el secretario de Estado norteamericano Marco Rubio para fortalecer la cooperación de los dos países. Dialogaron sobre seguridad regional, lucha contra el narcoterrorismo, asuntos fronterizos e inversiones y demás. Bueno, avanzamos ahora con Celine Dion. 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
1: Bueno, esta canción que te traigo ahora de Leanne Rimes fue número uno en el año 1997 de la película Con Air, escrita por Diane Warren. Se llama How Do I Live. Sigamos avanzando en una nueva hora de música aquí en este miércoles, mitad de semanita ya, 9 de septiembre. Por aquí el gato Humberto Rodríguez contigo hasta las 10.

nueva Magic 93.9 con tus favoritas de siempre y perfecta para escuchar el trabajo. 81 grados, máxima hoy 90, probabilidad de lluvia 60%. Mientras suena aquí Michael Ciambello, estaba leyendo que Roma en Italia activó una zona roja alrededor del Coliseo para

Esta es la nueva Magic 93.9 con tus favoritas de siempre y perfecta para escuchar el trabajo. Pienso positivo. Dicen que las oportunidades están ahí al alcance de un clic, ¿verdad? Oye, esta historia, es Nicolás Tikoki se llama, Tikoki. Esto demuestra, es un joven chef argentino que aprendió a cocinar viendo videos en YouTube cuando era adolescente. Sin grandes colegios, escuelas, ni atajos, ni nada de eso, dedicó años a perfeccionar su talento, hasta que su restaurante recibió un reconocimiento de la prestigiosa guía Michelin, o Michelin, como le quieras decir. Pero lo más inspirador pasó después, y es que cuando la crisis económica golpeó, muchos negocios enfrentaron dificultades, y Nicolás no se rindió. Al lado de su esposa, su socia, reinventó su modelo, creó nuevas propuestas, encontró formas creativas de seguir adelante. Y la lección de este hombre, que repito, aprendió a cocinar por YouTube y ya se ganó una estrella Michelin, es que él, digamos, el éxito no consiste en llegar a la cima, es en saber adaptarse cuando cambian las circunstancias. Por eso, si en este momento tienes un sueño, recuerda que el aprendizaje puede comenzar hoy mismo, desde donde estés, porque la pasión abre puertas, pero la perseverancia es la que las mantiene abiertas. Y nunca uno sabe hasta dónde puede llevarle una simple decisión de empezar, ¿no? Mensaje de hoy positivo. Un abrazo grande. Pienso positivo.

0: respiración.
1: Arma Magic 93.9 con tus favoritas de siempre y perfecta para escuchar en trabajo. Bueno, ahí te van en estos 93.9 de música sin comerciales lo que hizo un especialista en la Universidad de Southampton. 7 hábitos para proteger la memoria y reducir el riesgo de demencia. Caminar al aire libre por la mañana, hacer ejercicio, seguir la dieta Mind, tomar café o té con moderación, aprender nuevas habilidades, mantener una vida social activa y dormir bien. Ahí te dejo. Abrazo grande, mañana de miércoles.

Gracias por estar aquí en la nueva Magic 99 con tus favoritas de siempre y perfecta para escuchar el trabajo. Y revisando las noticias, dos semanas después de la última actualización oficial, el gobierno de Venezuela sigue sin divulgar nuevos datos sobre los terremotos del pasado 24 de junio. El balance más reciente reportó 6.500 nuevas personas fallecidas, pero dejó de incluir cifras clave como desaparecidos, heridos, damnificados. Organizaciones de derechos humanos exigen mayor transparencia y la publicación continua de información sobre las víctimas y la ayuda humanitaria, ¿no?

Es miércoles y estás aquí en la nueva Magic 939 con tus favoritas de siempre y perfecta para escuchar el trabajo. Humberto Rodríguez por aquí acompañándote, soy El Gato. En Instagram nos conectamos también si quieres, @Humberto El Gato, esa es mi cuenta, @Humberto El Gato. Esto es de Mariah Carey.

Nueva Magic 93.9 con tu favorita de siempre y perfecta para disfrutar el trabajo. Avanzamos con 93 minutos de música sin comerciales. Seguimos en esta nueva hora. Oye, ¿qué crees de esto? Imagínate que agencias de seguridad de Estados Unidos, incluido la policía de Nueva York y el ICE, advirtieron que las gafas inteligentes Ray-Ban Meta representan un riesgo de contrainteligencia porque, como permiten grabar directamente instalaciones, agentes, áreas restringidas, pues alertan también sobre posibles usos de reconocimiento facial y la planificación de ataques y todo. Meta respondió reforzando las funciones de privacidad y seguridad de estos dispositivos, pero igual fuerte, ¿no? Bueno, ¿qué crees? @HumbertoElGato en Instagram, cuéntame qué piensas. Mientras

Gracias por estar en la nueva Magic 93.9 con tus favoritas de siempre y perfecta para escuchar de trabajo. Because You Love Me, Celine Dion. Y ahora con Phil Collins, You'll Be In My Heart. Es 9 de septiembre. Por aquí el gato contigo hasta las 10. Buen día.

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Estás en la nueva Magic 93.9 con tus favoritas de siempre, perfecta para escuchar el trabajo. 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

Por amarte así, Cristian Castro, aquí en la nueva Magic 93.9 con tus favoritas de siempre y perfecta para escuchar en trabajo. Y así vamos en este 9 de septiembre con música de los Bee Gees y su How Deep Is Your Love. Más adelante algo de Starship, también Cyndi Lauper. Esto por ahora, los inconfundibles Bee Gees.

música nueva. Magic 939 con tus favoritas de siempre y perfecta para escuchar en trabajo. 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

Perfect, Ed Sheeran, aquí en la nueva Magic 99 con tus favoritas de siempre y perfecta para escuchar en trabajo. Y ahora nos fuimos, que es tu año 83 de la película Flashdance. Es Irene Cara. What a feeling.

Esta nueva Magic 99 con tus favoritas de siempre y perfecta para escuchar el trabajo. Sabes que en dos días ya son 25 años de los atentados, 25 años del 11 de septiembre. Y algo que me llama la atención es que los colegios de Estados Unidos continúan divididos sobre cómo enseñar el tema. Porque hay por lo menos 40 estados que incluyen el tema en sus planes educativos, pero hay diferencias en los contenidos, la edad de los estudiantes, el enfoque. Y el desafío es transmitir a generaciones que no vivieron la tragedia y evitar que desaparezca de la memoria colectiva, ¿no?

La nueva Magic 93.9 con tu favorita siempre, perfecta para escuchar ahí en el trabajo. 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

La nueva Magic 93.9. Feliz miércoles, linda mañana para ti, comenzando esta hora por acá del año 92. Llega Whitney Houston.

La nueva Magic 93.9 con tu favorita de siempre. Perfecto para escuchar en el trabajo. ¿Cómo estás? Bueno, espero que estés teniendo una mañana hermosa. Me encanta compartir contigo esta canción que llega del 81. Como dice Journey, don't stop believing. No dejes nunca de creer en lo que quieres.

0: Nueva Magic 93.9. Siempre es un gusto escucharte a través del talkback de la aplicación de iHeartRadio. Gracias por dejar tu mensaje ahí.
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La nueva Magic 93.9 con tu favorita de siempre. Perfecta para escuchar en el trabajo, relajándonos con 93 minutos de música Magic sin comerciales. Y bueno, nos vamos con esta tan hermosa que llega del año 83. Es Bonnie Tyler aquí con Total Eclipse of the Heart.

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La nueva Magic 93.9. Y bueno, vamos entrando al mediodía. Por acá lo seguimos con 93 minutos de música Magic sin comerciales para acompañarte. Bueno, si ya te estás preparando para almorzar a esta hora.

La nueva Magic 93.9 y llega música de Kelly Clarkson saludando a Emilia. Gracias por la sintonía. Siempre ahí en casita escuchando desde Hialeah. Bueno, me dice relajada por allá el día con un poquito de lluvia.

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La nueva Magic 93.9 y llegó el momento para que te lleves dos entradas para Universal Halloween Horror Night si eres mi llamada número 9 al 1-888-939-9642.

La nueva Magic 93.9 con tu favorita siempre, perfecta para escuchar en el trabajo. Felicidades a Roxana Rovira, que contenta que se llevó los boletos para Halloween Horror Nights en Universal. Mañana nuevamente te regalo más a las 12:25.

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La nueva Magic 93.9 con tu favorita siempre, perfecta para escuchar en el trabajo. Ahora con música del grupo Heart del año 87, en minutos James Blunt y también Bob Marley.

la nueva Magic 93.9 con tu favorita siempre, perfecta para escuchar en el trabajo, mientras Bob Marley me transporta así como un ambiente tropical de playa por acá, lloviendo en muchísimas áreas, así que mucha precaución en las vías.

La nueva Magic 93.9 con tu favorita siempre, perfecta para escuchar en el trabajo. Saludos, Aileen lo hace por acá contigo y sigo regalándote entradas para Universal Halloween Horror Nights. Pero bueno, eso es mañana. Prepárate nuevamente para ganar a las 12:25.

La nueva Magic 93.9 con tu favorita de siempre, perfecta para escuchar en el trabajo. Y bueno, ¿sabías que hoy 9 de septiembre se celebra el Día Nacional del Oso de Peluche, ese amado teddy bear que yo creo que todos hemos tenido uno, ¿verdad? Nuestros hijos también, así que qué bien, qué bonito.

La Nueva Magic 93.9 y llega esta canción tan bonita de CEO del año 94 que también fue el tema de la película Batman Forever.

La nueva Magic 99 y Adele tienen muchos planes en este año, incluyen un libro biográfico que podría estar saliendo este mes o quizás el próximo.

La nueva Magic 93.9 sonando tus favoritas de siempre, la estación perfecta para escuchar en el trabajo. Ahora dos corriditas de Billy Joel presentadas por

nueva Magic 93.9, sonando tus favoritas de siempre. La estación perfecta para escuchar en el trabajo. Oye, mañana a las 12:25 del mediodía puedes ganar entradas para Halloween Horror Nights en Universal Orlando Resorts, allá en Orlando. Oye, la atracción más grande y espectacular de casas embrujadas. Mañana 12:25 del mediodía. The Weeknd suena ahora, Blinding Lights and Magic.

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0: La nueva Magic 93.9, sonando tus favoritas de siempre, la estación perfecta para escuchar en el trabajo. Soy Tony Vargas. Cortita la pausa, luego de ella comenzamos 93 minutos de música sin comerciales.
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Nueva Magic 93.9, sonando tus favoritas de siempre, la estación perfecta para escuchar en el trabajo. Ser comerciales hasta las 5 de la tarde. Solo lo mejor de los 80, de los 90 en inglés y en español. Continúa música de Kool & the Gang, Cherish and Magic.

jueves sonando tus favoritas de siempre, perfecta para escuchar en el trabajo y música para pasarla bien a la mitad de la semana. Soy Tony Vargas. 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Rick Astley, Never Gonna Give You Up, es música magic y suena. Buenas tardes.

La nueva Magic 93.9, sonando tus favoritas de siempre, la estación perfecta para escuchar en el trabajo. Soy Tony Vargas, feliz miércoles. Te tenemos la mejor variedad de música de los 80, de los 90, tus favoritas en español, desde Luis Miguel hasta

Nueva Magic 93.9, sonando tus favoritas de siempre, la estación perfecta para escuchar en el trabajo. De los 80 vamos a los 90 con The Goo Goo Dolls, Iris.

La nueva Magic 93.9 sonando tus favoritas de siempre, la estación perfecta para escuchar en el trabajo. Ya a las 5 se forma el caos en las calles aquí en el sur de la Florida, pero si va Magic en tu radio, ahí más tolerable. Buena música. Simply Red, ahora suena If You Don't Know.

10:9. Sonando tu favorita de siempre, la estación perfecta para escuchar en el trabajo es el soundtrack de tu vida. Soy Tony Vargas. Suena Santana.

La nueva Magic 93.9, sonando tus favoritas de siempre, la estación perfecta para escuchar en el trabajo. Soy Tony Vargas, bajando el estrés, relajaditos ahora con música de Air Supply.

Magic 93.9, sonando tus favoritas de siempre y perfecta para escuchar en el trabajo. 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

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La nueva Magic 93.9, sonando tus favoritas de siempre, la estación perfecta para escuchar en el trabajo. Cambiaron energía ahora, ¿verdad? Lo mejor de los 80, de los 90 en inglés y en español suena aquí, desde música de Laura Pausini hasta Michael Jackson, que suena ahora.

Nueva Magic 93.9. Sonando a tus favoritas de siempre, la estación perfecta para escuchar en el trabajo. Próximo mes, mes de las brujas. Y te vamos a regalar desde ya entradas para que vayas a Halloween Horror Nights en Universal Orlando Resorts. Siempre

Nueva Magic 93.9, sonando tus favoritas de siempre, la estación perfecta para escuchar en el trabajo, sonándote a Bruno Mars ahora, Just the Way You Are. Anda en gira de concierto Bruno Mars y tiene una canción nice, yendo a sus raíces latinas, suena como una canción de mariachi. Está buena.

La nueva Magic 93.9 cerrando tus favoritas de siempre, la estación perfecta para escuchar en el trabajo. Yo soy Tony Vargas. Recuerda, guárdanos en la memoria número uno de tu radio, ¿ok? Ahí nos tienes siempre con buena música. Smooth Criminal, suena Michael Jackson.

Magic 93.9, cerrando tus favoritas de siempre, la estación perfecta para escuchar en el trabajo y para pasar las noches. Santiago Duarte llega en pocos minutitos a las 7 a pasar la noche contigo. Mientras, música de Whitney Houston.

qué gusto saludarles como siempre a esta hora. Bienvenidos, yo soy Santiago Duarte. Me quedo hasta las 12 de la medianoche con buena música, tus favoritos de siempre. Y por supuesto, comunicados a través de Instagram, arroba Santiago Duarte, arroba 939 Miami, el Instagram de Magic. Comenzamos así.

Disfrutas de Magic 93.9 con tus favoritos de siempre. Perfecto para escuchar en el trabajo cuando estés. Acompañándote a esta hora para que estés feliz disfrutando de los clásicos de los 80, de los 90 en inglés y en español. Gracias por estar con nosotros. Sigue interactuando a través de nuestro iHeartRadio.

Es Magic 93.9 con tus favoritos de siempre. Perfecto para escuchar en el trabajo y donde te encuentres a esta hora de la noche. Gracias por estar allí con nosotros. Seguimos avanzando con la buena música, la que te encanta, la que te hace recordar buenos momentos, tus favoritas de siempre.

La nueva Magic 93.9 con tus favoritos de siempre, perfecto para escuchar en el trabajo. Hora de mandar saludos a la gente que se comunica con nosotros a través de nuestras redes sociales, arroba Magic 939Miami y la mía personal, arroba Santiago Duarte. Gracias por estar allí con nosotros. Además, si estás trabajando a esta hora, te acompañamos con buena música como esta.

Es Magic 93.9. 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Perfecta para escuchar en el trabajo. Clásicos en inglés, clásicos en español, para pasarla bien recordando y cantando, porque eso es parte de lo que le hace un cariño al alma a través del arte de la música. La música que suena aquí, donde están tus favoritas de siempre. Somos Magic.